sudafricano para finiquitar el negocio, para sellar la victoria. Ojo con el movimiento que está haciendo por acá Reiners. Pelota filtrada. Queda con ella Singyu. Tiene que salir rápido Singyu. Tiene que salir rápido Singyu. Esta sí puede ser la última. Ojo. Presiona bien el equipo sudafricano. Largo pelotazo.